7 minutos de la hora 7. Buen día. Qué linda propuesta, qué linda canción para arrancar nuestro encuentro de día lunes. Primera edición de nuestra programación de la semana, lunes 10 de agosto del año 2026. Congratulaciones para todos los que están de parabienes hoy. Le deseamos que pasen súper, súper bien. Prestísimo para acompañarte con lindas canciones, lindas historias, buenas melodías hasta las 9 de la mañana, 120 minutos compartiendo con ustedes lo mejor, así para que ustedes puedan pasar una mañana bien, bien especial. Con este tema musical les saludamos a los grandes amigos y amigas que ya están ya en conexión con nosotros en los diferentes barrios de la ciudad de Concepción, desde su casa, desde su lugar de trabajo, algunos amigos y amigas que se van alistando para ir a laburar. Mucha fuerza, mucho éxito para todos. Arrancar con todo la semana laboral. Abrigarse bien para salir, fresquita, fría mañana sobre Capital Departamental. A la gente del campo, nuestro saludo, nuestro respeto a los amigos peones, agricultores, a la ama de casa del campo que siempre te acompañan. Muchas gracias por la preferencia de siempre. A la gente de la ciudad de Loreto, a la gente de Belén City, a la gente de Orquídea, a la gente de la ciudad de Paso Orquídea, de la ciudad de San Alfredo, que siempre nos escuchan también. Muchas gracias por la preferencia de siempre. Ya estamos listísimos para compartir con ustedes buenas canciones. 14 grados la temperatura actual, sensación térmica de 13 grados, la máxima para hoy llegaría tan solo 18 grados. Probabilidad de lluvia de 71%, a partir de las 8 de la mañana, marca 71% de probabilidad de lluvia sobre la ciudad de Concepción. Para mañana martes va subiendo la temperatura, la máxima 22 grados, la mínima 15 grados. Probabilidad de lluvia para mañana martes 7%. Para el miércoles la máxima llegaría a los 27 grados, la mínima 17 grados. Probabilidad de lluvia para el miércoles 8%. 14 grados la temperatura actual, sensación térmica de 13 grados, la máxima para hoy 18 grados. Probabilidad de lluvia de 71%. Salida del sol 7:20, atardecer 18:33, viento a 10 kilómetros por hora, humedad 77%. Mañana bien, bien romántica, ideal para escuchar buena música romántica con el matecito, con el cafecito de promedio. Un clásico de la música romántica en inglés para dar inicio a nuestro encuentro de hoy día lunes. Como siempre, nuestro agradecimiento al Rey Celestial y la Virgen por darnos la oportunidad de poder compartir otra mañana más con todos ustedes. Agradecer por la vida, por la salud, por el pan de cada día, por la familia, por el trabajo,

Que es el agradecido de la vida. 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Vamos habilitando ya vínculo de comunicación para que puedan participar, para que puedan programar sus canciones. 736-95-690, ya habilitamos desde este momento. Ya pueden participar, ya pueden programar sus canciones. En el próximo bloque compartimos con ustedes la música del vecino país Brasil, algún tema especial que quieran escuchar. Pidan, le estaremos complaciendo. 736-95-690. 12 minutos de la hora 7. Seguimos la canción junto a uno de los grandes de la música romántica, Luis Miguel, Tengo Todo Excepto a Ti.

linda canción, 20 minutos de la hora 7, el tema junto a Julio Iglesias, Por el amor de una mujer. Linda propuesta, linda canción para compartir y para disfrutar de hoy día lunes, primera edición de nuestra programación de la semana. Ya vamos recibiendo ya los primeros mensajitos, los primeros pedidos a través de la línea habilitada 73-695-690. Ya vamos agendando los pedidos, tirando en el tintero. Y enseguida suena tu canción. En este bloque compartimos la música del vecino país Brasil. Ya tenemos algunos pedidos, van pidiendo canciones de César y Camargo y Luciano, temas de Raza Negra. Vamos agendando, muchas gracias por el cariño de siempre, por estar cada mañana pendiente de nuestro trabajo, participando, pidiendo sus canciones y nosotros complaciendo a todos y a todas. Fresquita mañana sobre la ciudad de Concepción, hay que abrigarse bien. 14 grados, la temperatura actual, sensación térmica de 13 grados, probabilidad de lluvia de 71%. 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

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Te acompañamos con lo mejor hasta las 9 de la mañana. Van llegando los mensajes: 7, 3, 6, 95.

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0: 30 minutos, la hora 7, ya enseguida con los mensajes, van participando los amigos y amigas. Compartimos con ustedes algunas informaciones. Concepción recibe a la Virgen de los Milagros de Cacupé. La sagrada imagen de la Virgen de los Milagros de Cacupé llegó ayer domingo a Concepción, donde fue recibida por numerosos fieles en la Plaza Agustín Fernando de Pinedo. Incendio estructural movilizó a bomberos en el barrio Villa Alta. Un incendio estructural registrado en la mañana de ayer domingo en el barrio Villa Alta de Concepción movilizó a 3 móviles de cuerpo de bomberos voluntarios. El fuego fue controlado. Video revela balacera que deja 2 muertos y 3 heridos en Tabaica, Zapá, nos dice. Accidente entre 2 motocicletas deja un fallecido y 2 heridos en Ebuyao. Otra información que vamos compartiendo con ustedes: control policial termina con la detención de un hombre requerido por la justicia. Un hombre de 39 años fue detenido durante la madrugada de este sábado último en el centro de Concepción, luego de que agentes de la comisaría octava del barrio San Antonio constataran que contaba con una orden de detención preventiva. El procedimiento se realizó alrededor de las 12 la madrugada sobre la calle 14 de Mayo y Mariscal López. Durante una patrulla preventiva, los agentes verificaron los datos de Juan Pablo Silva González, domiciliado en el barrio Primavera. Del sistema informático de la Policía Nacional confirmaron que era requerido por la justicia en el marco de una causa caratulada. Juan Pablo Silva González Soltero Hurto. La orden de detención corresponde a la nota número 856, de fecha 4 de julio de este año. Intentó abusar sexualmente de una joven en Concepción y fue aprehendido. Un hombre de 36 años, identificado como Daniel Ramos Cáceres, fue aprehendido durante la madrugada de este viernes último tras ser señalado como el supuesto autor de un hecho de tentativa de abuso sexual y tentativa de hurto agravado ocurrido en el barrio Itacurubí de Concepción. Los mensajes al 736-95690. UGP pide obras e infraestructura para enfrentar al Niño. La principal preocupación del sector productivo no es solo el exceso de lluvias que traerá el fenómeno del Niño, sino la falta de infraestructura vial para sacar la producción y evitar millonarias pérdidas económicas. Lunes con amanecer frío, cielo nublado y alerta por tormentas para el norte del país. Hay el riesgo de perder las aguas del Pilcomayo por la falta de limpieza. Cuestionada empresa estaría detrás de otra millonaria licitación con IPS. Hugo Javier habló sobre su gestión en Central antes de volver a prisión. Entré en un agujero ajeno, dijo Hugo Javier. Defensora del pueblo, adjunta es colorada pese a prohibición legal. Prevén un presupuesto general de la nación con tipo de cambio actual, mayor déficit y más deudas. A 3 años de gobierno de Peña se acrecienta deuda social, afirma. Fiscal adjunta garantiza idoneidad y que no cederá a presiones exógenas. Empresa investigada tiene 18 contratos solo con IPS por $77 millones. Analista alerta que el Mercosur atraviesa su peor momento político. Información internacional: Netanyahu rechaza el plan de Donald Trump previsto para Gaza. Dos aviones de línea evitan por poco una colisión.

En aeropuerto de Australia. El reto de dotar de prótesis a los amputados de los terremotos en Venezuela. El este de China en alerta máxima ante la llegada del tifón Dolphin. La migración enfrenta a los gobiernos de España e Italia. Impactante choque frontal entre un auto y un camión deja dos mujeres fallecidas en arroyos y esteros. Sicario abatido en Tabaí era del primer anillo de seguridad de Mazo, según la policía. Sicariato en Casapá, video revela balacera que deja dos muertos y cuatro heridos en Tabaí. Mujer y niño de 12 años mueren calcinados en una vivienda de Abaí y hay un sospechoso aprendido. Abogado lanza al doctor inteligencia artificial entrenada para consultas jurídicas en Paraguay. Más informaciones, conductor queda gravemente herido tras choque contra un ómnibus en Santa Rosa de la Guaraí. Investigador analiza impasse contra con Brasil y advierte no caer en el juego. Hugo Javier dijo que solo firmó y no lo protegieron. Tribunal inicia este lunes el juicio oral contra Hernán Rivas. Preparan festejos para este 15 de agosto. Salario mínimo sin avances para negociar nueva fórmula. Información deportiva, Luqueño hunde más a San Lorenzo. Luqueño venció por 2-0 a San Lorenzo. En la cuarta fecha del clausura y respira en su lucha por la permanencia al concretar su segundo triunfo en la competencia. Nacional y Guaraní no pasan del empate. Y los grandes, el Roporteño y Olimpia, que perdieron nuevamente. Orlando Gil expulsado en un clásico por un cabezazo. Benjamín Acebal y Carapeguá se adueñan de la victoria dominical en intermedia. Fuerte queja de Vitamina contra el arbitraje. Bueno, vamos a dar lectura a los mensajes. Va llegando al 73-695-690. Muchas gracias por el cariño de siempre. Atentos los amigos y amigas cada mañana, participando, pidiendo sus canciones y nosotros tratando de complacerle a todos y a todas. Buen día, muy lindo el programa. ¿Me podés pasar la música de Sassadi Cabral y Luciano? Te estoy escuchando en mi trabajo. Saludos para los amigos y amigas que siempre lo acompañan desde ese lugar de trabajo. Mucha fuerza, muchos éxitos para todos. Arrancar con todo la semana laboral. Buen día, la música Mi Eterno Amor Secreto de Olga Tañón. Te estoy escuchando en Santa María. Saludos para la gente de Santa María. Atento también, qué linda canción el tema de Olga Tañón, el tema Mi Eterno Amor Secreto. Linda versión de Olga Tañón. Ya enseguida, en el próximo bloque, Mi Vida Sin Tu Amor de Cristian Castro, podés pasar. Inmaculada Full, saludos para la gente del barrio Inmaculada, acompañando también nuestro encuentro. La canción de Cristian Castro, Mi Vida Sin Tu Amor. Qué linda canción, un clásico de Cristian Castro. En el próximo bloque compartimos. ¿Qué tal? Podés pasar la música de Bruno Majone, Barrio Centro Full. Saludos para la gente del Barrio Centro, acompañando también nuestro encuentro. Más mensajitos. Podés pasar la música, No Sé Tú, de Luis Miguel, para recordar. Qué linda canción, un clásico de Luis Miguel también. En el próximo bloque compartimos el tema No Sé Tú. Buen día, la música de Raza Negra, algo de Leandro y Leonardo podés pasar. Te estoy escuchando en mi trabajo. Full los amigos y amigas que van participando desde su lugar de trabajo. Más mensajitos que van llegando. Buen día, algo de Mijares puede ser. Me podés pasar la música Vives en mí de Luis Fonsi. Te estoy escuchando en Itacurubí. Saludos para la gente del populoso barrio Itacurubí. Más mensajes que van llegando. Saludos para la gente de la familia de Taller Base. Siempre nos escuchan. Muchas gracias por la preferencia de siempre. Buen día, éxitos y arrancar con todo la semana laboral. A la familia de Taller Base, siempre nos escuchan. Muchas gracias por la preferencia de siempre. Buen día, la música de Enrique Iglesias, cualquier tema. Te estoy escuchando en mi trabajo. Saludos para los amigos y amigas que nos acompañan desde ese lugar de trabajo. Cantidad de pedidos que vamos recepcionando. ¿Qué tal la música de Sassadi Cabral y Luciano?

0: estoy escuchando en Porvenir. Saludos a la gente de Porvenir. Full también con nosotros. Buen día, ¿me podés pasar la música de Eduardo Costa? San Roque Full, solo para la gente del barrio San Roque. Buen día, te estoy escuchando Loreto. ¿Podés hacer la música de Ricardo Montaner? Ya enseguida algo de Ricardo Montaner. En el próximo bloque, en este bloque, compartimos la música del vecino país Brasil.
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0: La canción junto a Raza Negra. Vamos complaciendo los pedidos que van llegando al 73-695-690. 55 minutos de la hora 7. Vamos cerrando ya nuevamente la primera parte. Primera, una horita de nuestra programación. Qué rápido pasa todo. Complaciendo los pedidos, nos pidieron este tema de Raza Negra. Complacemos. Música del vecino país Brasil que cada mañana va sonando en el segundo bloque.
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0: Van llegando más mensajitos, vamos tirando en el tintero. Ya enseguida suena tu canción.
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0: Mañana nubladita, mañana bien especial sobre la ciudad de Concepción.
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0: Seguimos vendiendo, ¿no? 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

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Compartiendo con ustedes lo mejor y complaciendo a los amigos y amigas que van participando de nuestro encuentro hoy día lunes. En el próximo bloque seguimos dando lectura a los mensajes que van llegando. Full los amigos participando. 7 minutos de la hora 8. La canción de Luis Miguel con un clásico, No sé tú. 881 parte.

0: una canción junto a uno de los grandes de la música romántica, Enrique Iglesias. Tu vacío, qué linda canción pidieron, complacemos. Vamos avanzando, 18 minutitos de la hora 8. Compartiendo con ustedes lo mejor, complaciendo a los amigos y amigas que van participando, que van pidiendo sus canciones. Hoy día lunes, primera edición de nuestra programación de la semana. Lunes 10 de agosto del año 2026.
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0: Nubladita mañana, fresquita mañana sobre la ciudad de Concepción. Mañana bien, bien romántica. Ideal para escuchar buena música romántica. Los amigos y las amigas que van interactuando, que van pidiendo sus canciones, vamos agendando, tirando en el tintero y va sonando de a poco. Como este tema de Enrique Iglesias que solicitaron y complacemos, Tu vacío. Saludos cordiales para los amigos y amigas que lo acompañan en los distintos barrios, en la ciudad de Concepción, desde su casa, desde su lugar de trabajo. La gente del campo, la gente que nos siguen a través de la app, a través de la aplicación. Estamos a través de la 88.1 Radio Jardín y en duplex con la 89.3 La Red del Sol. Por supuesto, nos pueden seguir a través de la app, a través de la aplicación de la radio. 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

0: 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Minutitos, el sobre minutitos, acompañando nuestro encuentro día a día. 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

0: 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Más mensajes que van llegando al 736-95-690. Muchas gracias por el cariño de siempre. Buen día, podés pasar la música para amarnos más de Mijares. Linda canción, vamos agendando. Podés ser la música de Luis Ponzi. Ya enseguida, hace rato ya no habían solicitado el tema Vives en mí de Luis Ponzi. En este bloque compartimos. Podés pasar la música Bésame de Ricardo Montaner. San Luis a full, solo por la gente del barrio San Luis. Buen día, llueve por dentro de Luis Ponzi. Estoy escuchando en Kilómetro 10. Saludos para la gente del campo, la gente de Kilómetro 10 Santa Ana, Kilómetro 12 San Antonio. Siempre nos escuchan. Muchas gracias por la preferencia de siempre. Todos mis deseos. Buen día, la música Quererte a ti de Ángela Carrasco. Estamos escuchando en el trabajo. Saludos, saludos. Para los amigos y amigas que siempre nos acompañan desde su lugar de trabajo. Más mensajes. Yo quería de Cristian Castro, si podés pasar. Linda canción también de Cristian Castro. Buen día. ¿Puedes oír la música Bendita tu luz de Juan Luis Guerra? Bandido de Alberto Plaza, San Luis a full. Saludos para la gente del barrio San Luis. La música Ámame de Alexander Pires, si podés pasar. Genial la programación. Los amigos participando. Algo de Sasadi Camargo y Luciano también nos piden. 30 minutos y la hora 8. Seguimos avanzando, seguimos complaciendo.
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Qué linda canción junto a Olga Tañón, Mi Eterno Amor Secreto. ¿Qué dieron? Complacemos. Actualizamos la temperatura, 14 grados, la temperatura actual, sensación térmica de 14 grados también. La máxima para hoy llegaría a tan solo 19 grados. Probabilidad de lluvia va subiendo, 84% de probabilidad de lluvia sobre capital departamental. Para mañana martes, la máxima 22 grados y la mínima 15 grados. Probabilidad de lluvia para mañana martes, 7%. La canción este de Olga Tañón, Mi Eterno Amor Secreto, pidieron complacernos. Seguimos vendiendo, ¿no? 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

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Bueno, ya estamos llegando a la parte final de nuestro encuentro del día de la fecha. Agradecimiento a todos los amigos y amigas que se pusieron en contacto con nosotros. Como siempre, nuestro agradecimiento al Rey Celestial y la Virgen por darnos la oportunidad de poder compartir otra mañana más con todos ustedes. 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
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permite. Mañana de vuelta con todos ustedes a partir de las 7 de la mañana. Feliz resto de jornada para todos. A cuidarse. Hasta mañana.

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6: Buenos días.

23 minutos de las 9 de la mañana, nosotros vamos iniciando una edición más de Musicalísima, ¿eh? Y como ya lo habrán notado, el día de hoy... estamos supliendo al director de la radio, el cual no se encuentra disponible, pero que como siempre deja nuestro cargo para poder cumplir con toda la querida audiencia, ¿eh? Saludamos a los amigos de Orqueta, Belén, Loreto, San Pedro, ciudades que componen nuestra señal directa a través de la Red del Sol y obviamente también en Concepción. También estamos llegando a todo el país y el mundo a través de nuestro soporte técnico, ¿eh? El www.radiosenparaguay.com/jardín y también el www.desdeparaguay.com/laRedDelSol. Así que vayamos despegando que esta edición lunes de Musicalísima está para acompañar toda tu mañana. Hasta el mediodía no paramos, tenemos mucha información también muy importante que compartir contigo, querido oyente, así que quédate que si bien no está el clima muy agradable para muchos, mira que yo soy parte de ese grupo porque prefiero mucho más el calor. Esto es el paraíso para otros, ¿eh? Un clima fresco, frío para muchos. Y en donde actualmente tenemos un ambiente nublado, ¿eh? Un ambiente el cual ya viene siendo protagonista en varias ocasiones y probablemente lo sea el resto de la semana. Y es que actualmente tenemos 17 grados de temperatura en la ciudad de Concepción y alrededores. En la capital del país sí están con más frío, ¿eh? Bastante más frío. 13 grados en Asunción, pero en la zona norte, obviamente, también debemos considerar que suele ser de mayor temperatura. En Orqueta, por ejemplo, también está con 17 grados. Ambas ciudades tienen también una pequeña variación con respecto a lo que sería el clima. Oficial, por así decirlo, ya que tenemos unos 14 grados de sensación térmica, ¿eh? Ya el lunes 10 de agosto se despidió el primer tramo de este octavo mes del año, la primera semana, la cual para muchos estuvo bien, para otros regular y para otros, bueno, ya empezaron con el pie izquierdo, con lo cual porque hay una balanza. Lo que queda es ponerle onda, ¿verdad? ¿Qué más hay que hacer, no? Es simplemente una cuestión de actitud, mentalidad e ir afrontando los problemas, digo bien, porque van a venir más luego, ¿verdad? Sea como sea que los tomes, los problemas van a estar, ¿eh? Al igual también que las oportunidades, así que a estar siempre atentos que mañana todo puede cambiar. Para bien, para mal, pero los cambios son inevitables, así que bueno,

Vayamos avanzando. Partiendo de esa base. Porque mucho de lo que pasa no está en nuestras manos. No depende de nosotros. Con lo cual. Muchas veces no es la mejor opción quedarte a pensar, a mortificarte por lo que haya pasado, ¿eh? Así que nosotros, como siempre, vamos animando a la audiencia a que forme parte de la programación de hoy Musicalísima a través de su mensaje al WhatsApp 833-50-290. Reitero, 833-50-290. Comunícate con nosotros, forma parte de esta edición. Ayúdanos a confeccionar la playlist de hoy, ¿eh? Ojo que, como yo no soy LPB, entonces obviamente no tengo esa experiencia de lo que viene siendo la selección musical. Si bien tengo un repertorio interesante, también tengo ciertas falencias en lo que sería más del ayer, ¿verdad? Con lo cual, tener esa ayuda de la audiencia, de mayor edad también, que pueda ir, bueno, dando opciones interesantes que en los 70s, en los 80s, en los 90s, en el principio de 2000s, ¿verdad? También sonaban mucho, ¿eh? Pero bueno, vamos a hacer lo que se pueda. En base también un poquito a la participación de la audiencia, vamos creando una playlist que pueda satisfacer a grande porciones de la audiencia, ¿eh? Y dicho esto, siendo ya 29 de las 9, es tiempo de seguir con más canciones. Esto es Musicalísima.

Bueno, ya 44 minutos de las 9 de la mañana, nosotros seguimos a full con Musicalísima, ¿eh? Como siempre atendiendo a que es una labor bastante también interesante y con un público totalmente distinto al que solemos tener. Nosotros en Alta Frecuencia tenemos un enfoque un poquito más juvenil, buscando también, como siempre, integrar a todo tipo de gustos dentro de nuestra lista de éxitos, ¿eh? Ya vamos complaciendo y agradeciendo a los queridos oyentes que se van haciendo sentir a través de sus mensajes al 83-350-290. Saludamos a los amigos de Orqueta y, como siempre, vamos agradeciendo también a los que hacen posible que Musicalísima llega a vos día a día.

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0: 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Ya de aquí a poco vamos a estar pisando fuerte también en Pedro Juan Caballero. 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

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Y bueno, ya cumplimos o atravesamos la franja horaria de las 10 de la mañana. De esta manera se hace oportuna la ocasión de seguir con más canciones, ya que esto es Musicalísima.

Sonando de fondo The Look de Roxette. Ella tiene la mirada. Tanto ya se habló de la mirada. ¿Cuál es lo que es la mirada que te tira la mujer? Esa que por ahí te invita a acercarte. O capaz que confundiste nomás la cosa, ¿eh? Eso, las queridas miembros de la audiencia te van a poder quizá darnos un panorama más claro con relación a esto, porque muchas veces, pues, según entiendo, pueden darse ciertos malentendidos, ¿verdad? Pero hay otros que están seguros. Mucha seguridad luego cuando ves la mirada. Y eso es lo que justamente nos habla el grupo musical Roxette. Pero bueno, vamos hablando ahora mismo de cuestiones bastante interesantes y que pueden serte de suma utilidad para vos que estás teniendo ya que comprar ciertas cositas del baño, por ejemplo, ya tu jabón, tu champú, ya vamos a oír. Y famoso, termina al mismo tiempo todo. Duele doble otra vez porque tenés que hacer unas cuantas compras de una. Y obviamente que eso puede afectar al bolsillo. 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

Bueno, es tiempo de seguir con más música. Esto es Musicalísima. Venimos de una buena racha de canciones en inglés. Así que creo yo que es tiempo de ir cambiando, de ir variando, como es propio de Musicalísima. Así que dicho esto, nos vamos a más canciones.

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3: ¡Oye, Antonio! ¡Échate esa rola, güey!
4: ¡Esa tan chida!

0: 26 de las 11, nosotros seguimos a full con musicalísima. Muchas gracias a todos los oyentes que se toman el tiempo de tirarnos un mensajito, ¿eh? La verdad que...
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0: Eso ayuda y bastante. Para que también nosotros podamos tener bien variada, surtida, completa.
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0: Nuestra lista de canciones, ¿eh?

Así que vayamos repasando un poquito nuestra lista de integrantes en nuestra galería comercial, ya que son los que hacen posible que Musicalísima llegue hasta vos. Pero antes veamos un poquito lo que viene siendo el clima y qué nos depara para esta semana, ¿eh? Como ya habrán notado, hubo un cambio bastante brusco en la temperatura a raíz de una... pequeña cantidad de lluvia, que la verdad que, como dije, no fue tanta como para...

0: Que uno crea, bueno, va a bajar 15 grados la temperatura, pero así fue. Y hoy tenemos mínimas de 14 y máximas de 19. ¿Por qué doy énfasis en hoy, considerando que ya estamos a mediodía y su mínima? Porque cuando hace frío, al menos sí, se tiene más en cuenta la mínima. Porque cuando hace calor, pues la mínima suele ser solamente más a la mañana, y así de noches pues se mantiene también bastante alto. Pero en el caso del frío, tranquilamente la mínima puede estar de noche. Con lo cual está también interesante manejar ese dato. Y hoy tenemos mínimas de 14 grados, ¿eh? 14 grados, el cual estaría presente a eso de las 11, las 12 de la noche aproximadamente. O sea, ni tan tarde tampoco, ¿eh? Vamos a tener la temperatura mínima que tranquilamente podríamos estar hablando de 12, 11 grados de sensación térmica, ¿eh? Así que a abrigarse, porque el frío no da tregua. Están a full el tema de las infecciones, los cuadros respiratorios, la gripe, los resfriados, están pero con todo, ¿eh? Así que a cuidarse, que estamos ante una temporada de muchos cambios en el clima, muy inestable como siempre nuestro clima. Mañana, por ejemplo, martes, tenemos mínimas de 13 y máximas de 23, similar a lo de hoy, pero más frío. Pero el día siguiente a ese, es decir, el miércoles, nuevamente estaría aumentando la temperatura, ¿eh? La máxima subiría a 16 grados, perdón. La mínima subiría a 16 grados y la máxima a 28. Estaremos rozando nuevamente los 30 grados. Posterior a eso, habrá nuevamente un ascenso en la mínima, pero descenso en la máxima. O sea, bastante, bastante llamativo, ¿verdad? Para el día viernes tenemos 17 de mínima y máxima de 26, prácticamente igual a lo que sería el jueves. Ya para el día sábado, el último día de esta semana, tendremos 19 de mínima y 29 de máxima. El sábado
1: sería el riesgo de intentarlo otra vez.
0: Como les dije, rozando los 30 grados. Pero el domingo, 22 de mínima, 33 de máxima. El domingo va a hacer calor. El lunes baja otra vez a 16 con máximas de 20. O sea, frío a fresco. Y el martes que viene, es decir, de mañana en 8, 13 de mínima, 21 de máxima, más frío que hoy. Ahí está. Un cambio frío, calor, calor, frío, frío, frío, calor, calor. Así estamos. Por eso que digo que hay que, bueno, lo máximo que se pueda tratar de cuidarse, ¿verdad? Los que son alérgicos, lastimosamente, la verdad que no hay mucho que hacer más que aguantar y esperar a que pase esta temporada realmente muy desagradable en materia meteorológica, ¿eh? Esa sería una pequeña información para la audiencia, que si es por ahí tiene algún plan para el fin de semana, tengan en cuenta que el sábado estaremos aproximadamente por los 30 grados de máxima y el domingo con más calor. Fin de semana caluroso. Ya a partir del lunes es cuando se dan esos cambios bruscos nuevamente en la temperatura. 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
0: 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Pásate hoy mismo. No dejes que empiecen los dolores de cabeza, ¿eh? Una vez que empezaron eso, es que ya está llegando tarde, ¿eh?
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0: Así que de esta manera vamos cumpliendo con nuestra selecta galería comercial de la novia del norte, en donde, como siempre, ofrecemos la mejor información a toda la querida audiencia, así también las mejores canciones. Así que dicho esto, y siendo 43 de las 11, nos vamos con Kenny Man y Ni Gucci Ni Prada.

59 minutos de las 11, lastimosamente vamos ingresando a la etapa final de esta edición de Musicalísima. El tiempo pasa volando y entre tanto trabajo muchas veces no nos damos ni cuenta, ¿verdad? Entonces nos toca despedir. Pero bueno, lo hacemos a lo grande agradeciendo a toda la querida audiencia por su sintonía, también a nuestras marcas, a los amigos de Supermercado S&M, que cuida de tu comodidad, tu economía y tu tiempo. 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

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Así que dicho esto, vamos despidiendo esta edición de Musicalísima, esperando que la hayan pasado súper bien. Estaremos con más también esta tarde de 15 a 18 horas con Alta Frecuencia. Y te invitamos a que sigas en sintonía de la Gran Red del Sol. Dicho esto, ha sido todo por nuestra parte. Les deseamos un excelente resto de jornada. Muy buenas tardes.

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Gracias, gracias, gracias, Nico Luis Papo Vera. Gracias de corazón, muchas gracias. Ya volvemos, ya tramas la señal. O sea, está mal la mensaje, la llamada. 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El Dios Todopoderoso, ñan hermano Jesús, ñan de su María, todo en decimí, vende hogar, vende familia. Y esto para cosas, ya viene la mejor música, la polca paraguaya. Aquí en una producción, y aquí en el día viene el amigo Marcial Echeverría, estudiante, ya último año, imagínese. Rifa, o invitemos este tema a la vuelta, te me quedas. Oye, guacu, y Eguri Marcial Echeverría, rifa, como estudiante último año para la defensa, yo procuré. Va a ir de carrera general marcial. Licenciatura en agronegocio, espectacular, así que excelente, felicitaciones. Es algo muy importante, estudiante, espera mi oña, a procurar, lleva hoy cosa profesional. Hoy en día, goñan de ella, acá, ya yo ayudo a español, me fui con bajo y cobé profesional, hago tu chamba, o sea, una vez que me el título, después va a tu ya cualquier momento de más, hoy en día, cualquier trabajo, mira, también sabes, o sería la ciudadanía, y cuando se viene a Marcial Echeverría, excelente persona, o ayudar, toda la persona, el barrio se mandó a entrar al barrio. San Roque, gente, y todo procurado, y ya que la gente espera de allá, hoy en día ya anda ahí, es la 100% allá, pero ya tú llamas la mejoría, entonces dentro de poco ahí, añeco te dejo pese agua líder, añeco te dejo agua líder, o me acaba añande, tenonde, proyecto, trabajo, añeco te, entonces ya por eso soy en el barrio San Roque de la ciudad de Belén, ya puede ir. Rifa curia lleva para la defensa de su trabajo, ya imagina último año lleva a tesis ya último a pedir como soy licenciado, ya me mencionó la marcial, sino dígame licenciado, saludos, pedí atento ya en este nomás, ya yo imagina con Marcial Echeverría. 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Así que saludos, abrazos, y para estar dentro de este. Y preparada por el aniversario de la ciudad del trópico, ciudad de Belén, institución de escuela ya hoy es preparada. 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Padre, te damos gracias porque nos congregas una vez más en tu presencia, nos reúnes en tu nombre, tú nos pones frente a tu palabra, la que inspiraste a tus profetas. Haz que nos acerquemos a esta palabra con reverencia, con atención, con humildad. Haz que no la depreciemos, sino que la acojamos en todo lo que nos dice. Sabemos que nuestro corazón está cerrado a menudo, incapaz de comprender la sencillez de tu palabra. Envíanos tu espíritu para que podamos acogerla con verdad,
con sencillez para que ella transforme nuestra vida. Haz, Padre, que no te resistamos, que tu palabra penetre en nosotros como espada de dos filos, que nuestro corazón esté abierto y que nuestra mano no resista, que nuestro ojo no se cierre, que nuestro oído no se vuelva hacia otra parte, sino que nos dediquemos totalmente a esta escucha. Te lo pedimos, Padre, en unión con María, por Jesucristo nuestro Señor. Amén. Oración al Espíritu Santo. Oh Espíritu Santo, amor del Padre y del Hijo, inspírame siempre lo que debo pensar, lo que debo decir, cómo debo decirlo, lo que debo callar, cómo debo actuar, lo que debo hacer, para gloria de Dios, bien de las almas y mi propia santificación. Espíritu Santo, dame agudeza para entender, capacidad para retener, método y facultad para aprender, sutileza para interpretar, gracia y eficacia para hablar, dame acierto al empezar, dirección al progresar y perfección al acabar. Amén. De corazón, muchas gracias. Firmas comerciales y así ni en el programa ya hay jucao ni en ya rubes en las 12 hasta las 2 de la tarde. Ya rollo más vender en David, que tengo esa ya compartí mi ya joven noticia de interés comunitaria con Marcial Echeverría ya recolaña de Rifa. Ya en minutos por la 89.3 la red del sol. Entró a Taguña, Caray, Curajimao y Mate, en el programaciones. Amor, aquí está tu pasica, acupé. Mediante Cecilia Cerú, ya lo llamo espacio informativo, Penerenda.

0: 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Ñañi, pues de mañana, amigo Marcial, del 89.3, la red del sol, Besilla, Buerueña, los prometidos deuda. Marcial Echeverría, Buerueña de Ina, ya el futuro licenciado, ya dentro de poco, gracias a la gente, gente humilde, gente trabajadora, yo colaboraba hoy en día con nuestro amigo Marcial. Así que del 89.3 siempre ya me he hecho la fuerza y cuando se hecho de siempre. Eso. Bueno. Ya, ñomo que tamita Marcial, y primeramente Jorge Cueti y Rifa, es muy importante señalar apoyo a los estudiantes, ya para más todavía hoy emprende ojo a siempre en adelante. Así que, Marcial, para la 89.3, la red del Sol y su espacio informativo, buenas tardes.
1: Buenas tardes, Cachique, gracias por el espacio. A Walter y Lare me agradece la oportunidad, agradecerse a toda la gente que colaboró conmigo en esta rifa. Cuaco se allapó para solventar los gastos de la tesis, y cuaco ya con la tesis HEPL, se tutoro yerure se allá la viernes, en Acuria Moyana, cantidad de X de dinero allá. A dar eco y en su momento pero no recurría a la gente con el tema de la rifa, y para antes del 20 de mañana hay otra cantidad, y justamente hay personas que me apoyaron y me dieron otro premio que va a ser un secarropa allá potas y no hay otro rifa yupiagui para completar el costo total de mi tesis.
0: Espectacular, entonces hoy el acompañamiento de la gente, colabora la gente, lleva
1: sí la gente que colabora a la güey agradecer la gente para allá.
0: Qué bueno. Va a día más o menos calcular si tiene que te enseñar un B1, imagínate, rifa para la segunda oportunidad.
1: Jaco, no voy a sellar, escotamos la rifa. Este día acá, Arruas, hasta retirar la premio, la oye, colaborar con ese nivel, allá, ni por lo tanto, vamos propagandas a vender.
0: Espectacular. Ay, yo, mi hija, ahora, a ver si topaste las 12, vi las 2 BD, que están ya sorteados, esa la gente, y que estamos esa vez, ya yo ayuda. Así que mucha fuerza, muchas bendiciones. Entonces, próximo ya ayuda, imagínate, licenciado Marcial Echeverría.
1: Dios mediante. Sí. Y muchas gracias, Cachique, por el espacio.
0: Excelente. Ya jamás se lo acogan para alguien de primer general.
1: Cojan a Petit Plancha
0: a
1: vapor.
0: A la pide.
1: Marca fama, pues, fuerte.
0: Que ahora se dio la noje. Ya se había
1: llamado. Dale con la boleta afuera.
0: Hoy 20 veces. Ocucho, Ocucho, Marcial Echeverría, barrio San Roque de la ciudad de Belén, de Sahuero,
1: Yande. Menos de mí, de Yande, de Cachique, más para la suerte.
0: ¿Sabes? Esa mi mamá, esta poña de esa. Yo todo eso, y también ahí, y ahora
1: ya esa mapa, quién es el ganador o la ganadora.
0: Es muy tarde, que coge esa agua, esa. Mami, Asuni, se
1: Asuni la rueda. Asuni es la ganadora de la plancha, sí, entonces.
0: Terminación 146. Ahí está,
1: Asuni. Caruja está en regalo, pejo, gaitepe, baila y regalo. Así bueno, que muchas felicidades, Asuni.

0: Gracias por colaborar conmigo.
1: Ahí está, ña Sony. Va, va, guña caray. Estoy que saludo yo a toda la familia. Soy ya pues acá. Vamos a colaborar aquí. Yo guaco y de corazón. 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Con el cual vamos a ver que ya llevas lemas se colma como profesional. Así que mucha fuerza, Marcial. Ya seguí en va. Pues yo mío, ahora tengo a veces tu pata de lunes a viernes. Y ya donde de sábado, lo mismo. Tengo por cuestión de trabajo de gato y sábado, Juan. Ya recuerdo. Y nuevo horario y nazado, gracias Luis, para poder a la 11 y hasta la 1. Ahora pona, te vas a llevar. Está para entrar ahorita, vino de gatillo la entre semana, entonces ya le cogí espacio para ganar los días sábados de 11 hasta las 13 horas.
0: Está bien, cachique, muchas gracias y muchas gracias a la gente que colaboró. En estos días hasta allí está Sendero Garupi, agradezco a la otra sheriffa.
1: Exactamente.
0: Gracias, entero, vea.
1: Dale, ahí está, Marcial Echeverría, espacio informativo 89.3, la Red del Sol. Bueno, pesa, gracias, mande. 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Muchas gracias, espacio, chao, chao. Espacio informativo por la 89.3 en la Red del Sol. 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De Ina, primos, primas, parientes, amigos, personas de buen corazón, ya acompañados y niña en cada carunte, a las 17:30, las 5:30, ya éramos en la casa de la familia Ortiz Recalde San Felipe, casa de doña Evagina Eulalia Recalde. Timoteo David Ortiz Recalde, todo pues tú poniste tu pan quieres. 89.3 en la Red del Sol y su espacio informativo. 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

0: 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De la 89.3, la red del sol, y esto es un ejemplo que es un espacio informativo. Nando, hasta llegar a la empresa, ñaño mamanandú, ya joven. 89.3, la red del sol, ñaño mamanandú, ya joven. Julio, se cuenta de los juguetes, vamos a ir a Julio.
1: Pues eso va a ir a la puerta, vaya, mira, yo soy una peña de propaganda.
0: No voy a hacer tiempo, ¿sabes? Julio y Catú, no vas a hacer nombre y apellido, que te van a hacer más por las juguetes. Ni yo pido, pues te iba a decir, hermano, va a fulgo y viene ese, pero cándese ese hermano querido, ve, ya está ya. Va, te cuento la cita de Arevalo, ¿no? A toda la familia de Santa Elena, familia Arevalo, saludos. Es que otra chica, Miguel, anda mensaje. Sigue, saludos, yo creo que pues acá, y vinamos Santa Elena, ya quiero quitar ya hasta Yacuzuta. Saludos, yo creo. 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

0: 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Así que saludos, mucha fuerza, muchas bendiciones a toda la familia siempre. 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Aprobado, aprobado, aprobadísimo de parte de Luis Papo Vera, LPB Realizaciones, Cosado, y lo invitaron a las 11 y hasta las 13 horas. Así que ya apoyaron. 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

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Tres programaciones que van a hacer ya pues ya acompañar ya joven a la 2 y va a estar la 2, claro, ya después de 8 a 9 al estilo cachique a los días sábados con la baña también de 7 a 9 y van ya hasta su de 11 a 13 horas. 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

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Bueno. 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

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Y expulsea a los mitos, jóvenes. Y expulsea. Enseñamos a también en el programa en el sábado. Y expulsea a Nicolás Ayoy.

0: lleve 5 años de Happy, ya voy por años, de, si Dios permite. 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
1: 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De cosas.

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Pero ajá, ma. 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
1: Ahí viene muy triste, compadre. 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

gris, un ambiente un poquito más cabizbajo, podría decirse, más frío, fresco, el cual se estaría manteniendo a lo largo de este día prácticamente igual, Como siempre, vamos a estar hablando con más detalle respecto al clima que nos depara esta semana y también inclusive la siguiente, porque hay bastantes novedades en esta materia, ya que se vienen cambios bastante bruscos en la temperatura. Así también vamos a estar viendo todo lo que es referente a lo deportivo. Vamos a ver también un poquito sobre cómo va dándose el torneo clausura, nuestro fútbol, cómo se van dando también ya lo que vienen siendo el presente y futuro de nuestros jugadores de la albirroja. Y más noticias de índole ya general que pueden interesarte a vos, obviamente también cumpliendo con nuestros queridos auspiciantes, los que al fin y al cabo hacen posible que Alta Frecuencia llegue hasta vos. Pero mientras tanto hacemos lo propio y te invitamos a que formes parte de la programación a través del 833-50-290, reitero, 833-50-290, para ir ya solicitando tu canción favorita, tu artista de preferencia, o bien un género musical que sea de tu agrado, ¿eh? Nosotros sin ningún problema te vamos complaciendo en minutos. 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Bueno, dicho esto, vamos avanzando con la programación. Muchas gracias a los oyentes, a las firmas, profesionales, empresas que hacen posible que Alta Frecuencia llegue hasta vos. Dicho esto, y siendo ya 29 de las 15, nos vamos a más canciones.

43 minutos de las 15 horas, nosotros seguimos a full con alta frecuencia, ya como siempre también agradeciendo a los queridos oyentes que se hacen sentir a través de sus mensajes, Muchas gracias por tomarse el tiempo y vos también lo podés hacer a través del 83-350-290. Coméntanos un poquito qué tal el día, cómo va la tarde, qué tal inició la semana, bien, más o menos, mal, cómo está el ambiente. También nos podés comentar un poquito desde dónde nos está sintonizando. Tenemos oyentes desde todos los puntos de la ciudad, del departamento, el país y el mundo. Y dentro de poco también ya estaremos lanzando la aplicación para los usuarios de iPhone, de iOS o iOS. Ya estamos en pleno desarrollo. Y sé que ya esto lo venimos diciendo hace tiempo, pero realmente ya está en la fase final. Tiene obviamente ciertas exigencias más que, por ejemplo, tenerlo en Android, pero ya se están realizando todos los procesos correspondientes. Así que ya en poco tiempo se lanza la aplicación también de la Red del Sol para lo que viene siendo la gente con iPhone. Así que ahí ya no nos van a poder retar ni reclamar que por qué solamente a los de Android, que por qué a los de iPhone no nos dan la aplicación y así, Entonces es cuestión de tiempo y apenas tengamos ya la fecha de salida, lo estaremos compartiendo con la querida audiencia. Reiteramos las páginas web de la radio: www.radiosemparaguay.com/jardín y el www.desdeparaguay.com/la red del sol. Ambas opciones que te permiten escucharnos con la mejor calidad y desde cualquier punto del mundo y de el país, obviamente. Bueno, vamos saludando a nuestros queridos auspiciantes. Vamos primeramente a visitar un

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0: 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Bueno, ya 57 minutos de las 15, actualmente estamos con lo que viene siendo una temperatura, como les dije, fresca, podría decirse, no sé si fría, pero fresca, ¿eh? 16 grados centígrados en la ciudad de Concepción. Tenemos un panorama similar para los próximos días, pero vamos a estar hablando más conciso, más detallado respecto a esto en el siguiente bloque, ¿eh? Pero antes, obviamente, nos vamos a más canciones. 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

10 minutos de las 16 horas, nosotros seguimos a full con alta frecuencia. No te olvides, forma parte de esta programación a través de tu mensaje al WhatsApp 833-50-290. Llevamos recepcionando los mensajes que llegan a cada minuto. Agradeciendo siempre la participación de la querida audiencia. Y ya van varios pedidos musicales que van llegando, que vamos agrupando de acuerdo al género, ¿verdad?

para ir haciéndolos sonar, ¿eh? Ojo que el Brasil se viene interesante el día de hoy, ¿eh? Como siempre, también muchos miembros de la audiencia solicitando canciones del vecino país, ¿eh? De la verde amarela. Pero bueno, vayamos a lo nuestro, y es que toca hablar un poquito de lo que viene siendo el clima, ¿eh? El clima, ¿qué se viene para esta semana? ¿Cómo va a estar en materia meteorológica? Porque recordemos que la semana pasada estuvo bastante ajetreada con este, en esta materia, ¿verdad? Que lo que viene siendo, bueno, el frío, después calor, después frío y así, ¿verdad? Mucha variación, la cual a su vez, obviamente, trae consigo bastantes personas, por ejemplo, con lo que viene siendo síntomas de alergias, mucha gripe, muchos resfríos y en general mucho malestar por parte de lo que vendría siendo el clima, ¿eh? Pero bueno, vayamos un poquito a ver cómo se va comportando nuestro clima, viendo primero un poquito lo que viene siendo la temperatura actual, que son 15 grados. Tenemos una sensación de 15 y una probabilidad de precipitaciones de un 30%, aproximadamente menos de un milímetro de lluvias, con lo cual esto es bastante poco, ¿eh? También hay una alerta moderada por tormentas para la ciudad del día de hoy. Y van a estar subiendo un poquito las temperaturas para el día de mañana, ¿eh? Esto, como dije, fue ya prácticamente la mayoría del día ya transcurrió, con lo cual tampoco es que vayan a haber muchas variaciones. Y como lo que viene siendo la temperatura máxima del día ya se alcanzó, entonces lo único que queda sería volver a la mínima para hoy, que justamente está entre los 13 a 14 grados, que vendría siendo recién ya a las 11 o 12 de la noche, ¿eh? Mañana tendremos una mínima más baja, pero una máxima más alta, con lo cual, en teoría, va a ser más calor que hoy. Hoy recordemos que la máxima fue solamente de 18, mañana va a ser de 24, o sea, 4 grados de diferencia, no, 6 y qué, 6 grados de diferencia, que pueden ser bastante interesantes, ¿eh? Bueno, y mañana tenemos lo que viene siendo ...24 de máxima y 13 de mínima. El miércoles tenemos un clima bastante parecido al día anterior, ¿verdad? Que sería martes, pero con mayor, otra vez, ascenso de la temperatura. Tendremos mínimas de 15 y máximas de 29 grados, ya rozando los 30 grados, que obviamente a su vez ya estarían sintiéndose bastante más calurosos, ¿eh? Para el día jueves tenemos también una situación similar. Jueves 13, 19 grados de máxima y 27 grados, no, digo bien, 19 grados de mínima y 27 grados de máxima. Luego también tenemos el día viernes 14 de agosto una situación bastante similar a la anterior. 17 de mínima, 28 de máxima. Sábado, ojo sábado, que el sábado le suele importar bastante a la gente, porque obviamente es el día que uno sale, que puede un poquito ir a cenar, a compartir con los amigos, la familia, la pareja, etcétera. Bueno, te comento que el sábado tenemos un día interesante, porque tendremos mínimas de 18, es decir, no va a ser frío como tal, y máximas de 34, es decir, bastante más calor que lo que viene pasando en el resto de la semana, ahora lo previo. Y ojo, domingo 16 de agosto, 22 grados de mínima, 36 grados de máxima. Mira un poco, ¿eh? Como ya les

vine diciendo la mañana, justamente a la mañana también estuvimos hablando respecto a lo que viene siendo el clima para el domingo. Y es muy llamativo porque el domingo va a ser bastante calor con relación, como dije, a lo previo en la semana, para que luego vuelva a bajar la temperatura. O sea, nuevamente un cambio agresivo que estaría siendo provocado, como dije, por un clima bastante inestable, ¿eh? Lunes 17 tendremos 18 de mínima, 30 de máxima. Martes cae a 17 la mínima, 21 de máxima. Y luego ya está fresco a frío, frío a fresco, ¿eh? Miércoles 14 de mínima, 19 de máxima. Jueves 9 de mínima, 16 de máxima. Viernes 9 de mínima, 22 de máxima. Ahí está. En un espacio de unos 2 días aproximadamente, cuando empieza a bajar, luego ya es un cambio súper brusco. Así que en resumen, esta semana se estaría manteniendo con una situación similar a la que estuvimos viviendo el día de hoy, hasta el día sábado, que es sábado cuando empieza a subir más la temperatura, para llegar al máximo el día domingo, ya la semana que viene, domingo caluroso. Y a partir del lunes hasta el martes, un descenso de la temperatura progresivo, pero que después cae en picada a partir del día miércoles, ¿eh? Esto de la semana que viene, ¿eh? Así que a estar atentos, que se vienen bastantes cambios y muy bruscos en la temperatura. Vamos a tener este clima fresco a frío, después frío va a aumentar a cálido, de cálido va a bajar nuevamente a fresco, de fresco va a bajar a frío de golpe, y así. Así que a cuidarse, que esto no da tregua y realmente deja a mucha gente también con molestias, ¿verdad? Con incomodidad. Pero bueno, dicho esto también, vamos a estar hablando un poquito de lo que son las noticias referentes al día de hoy, en las efemérides. Y no solamente de hoy 10, sino que también del 8 y 9 de agosto, considerando que no los comentamos, ya que estábamos en el fin de semana, ¿verdad? Los días 8, 9 y 10 de agosto concentran importantes conmemoraciones y hechos históricos notables, tanto en Paraguay como en el ámbito internacional. Vayamos un poquito repasando algunas fechas importantes que fueron transcurriendo en estos días, las famosas efemérides. Un día como hoy, del 8 de agosto, en Paraguay nacía, en 1894, Emiliano R. Fernández, el más popular y consagrado poeta y músico tradicional paraguayo, autor de polcas épicas y románticas. También en Paraguay se funda en 1967 el diario ABC Color en Asunción, un referente del periodismo nacional que resistió a la clausura, digo bien, durante la dictadura. Interesante. En el mundo se celebraba, digo bien, el Día Internacional del Gato, impulsado desde el año 2002 por el Fondo Internacional para el Bienestar Animal, la IFAB. Día del Gato, el 8 de agosto, ¿eh? En 1974, el presidente estadounidense Richard Nixon anuncia por televisión su renuncia tras el escándalo de Watergate, o Watergate, para los que les gusta la buena pronunciación, ¿eh? Sí. Y eso referente a lo internacional, el día 8 de agosto. Ayer 9, en Paraguay, se organizaba en 1915 la Escuela de Radiotelegrafistas Militares, antecedente clave para la comunicación del ejército durante la posterior Guerra del Chaco. Un histórico evento, el cual también tuvo su relevancia en la guerra ante Bolivia, ¿eh? También un 9 de agosto en Paraguay, diversas instituciones se acogen a la concientización sobre los derechos de los pueblos originarios que habitan el territorio nacional. Muy bien. Se dan importantes avances en este sector. Y en el mundo se conmemora el Día Internacional de los Pueblos Indígenas, proclamado por la Asamblea General de la ONU en reconocimiento a su primera reunión de trabajo en el año 1982. Justamente con referencia a lo que veníamos comentando anteriormente. Un 9 de agosto del 1945, Estados Unidos lanzaba la segunda bomba atómica sobre la ciudad japonesa de Nagasaki. Y vayamos a lo concreto y a lo que nos concierne, que es el día de hoy. ¿Qué ocurría un 10 de agosto en otros años?
En Paraguay se creaba en 1929 la

0: Escuela Superior de Guerra, actualmente conocida como la Escuela de Comando y Estado Mayor del Ejército.
1: Ojo, ¿eh?
0: En Paraguay también se recordaba el fallecimiento en Asunción en 1977 del ex oficial nazi Edward Rochman, apodado El Carnicero de Riga.
1: Uf, mira que no es el único caso, ¿eh? Hubieron bastantes figuras de la Alemania nazi que tuvieron su recorrido aquí por Paraguay e inclusive algunos decesos registrados en nuestro país, ¿eh? Estoy justamente con un profesor de historia en la universidad, estuvimos hablando respecto a esta noticia, o más bien, respecto a esta fecha que en pocos días se iba a dar, eso ya fue unas dos semanas atrás, y justamente se comentaba que no era el único, que hubieron bastantes, estuvo Mengele, entre otros, que también tuvieron su paso por Paraguay, ¿eh? ¿Quién se recuerda en el mundo el 10 de agosto? En 1809 ocurre el primer grito de independencia de Ecuador con la instauración de una junta soberana de gobierno en Quito. Bien. 1809, mirá un poco. Ecuador, entre las primeras que dio el grito de independencia, ¿eh? Mirá que Paraguay está bastante bien ubicada en el ranking, ¿eh? Mucho antes que varias otras naciones. Y mira, Ecuador, la verdad que no sabía ese dato, chan, ¿eh? Ecuador, entonces, en 1809 ya daba su primer grito de independencia. También a nivel internacional, un 10 de agosto se conmemora el natalicio del señor Henri Nestlé. Esto en 1814. Empresario y fundador de la industria de alimentos y chocolates tan famosa, la empresa Nestlé. Así que su dueño y fundador nacía un 10 de agosto de 1814. Mira, cuántos años ya de su nacimiento y su posterior muerte, obviamente. Y la empresa sigue siendo de las más importantes del mundo. Imagínate un poco, ¿eh? Diría que la más importante en ese rubro, ¿eh? Sí, Nestlé. No sé si hay alguna otra, puede ser KitKat o qué. Pero la verdad que al menos a nivel internacional, está entre las mejores y no es la mejor, ¿eh? Y estas serían algunas efemérides de esta jornada tan linda de día lunes. Y algo que capaz que piensen que nos estamos olvidando, pero no, es el Día del Veterinario en Paraguay, que se celebra justamente hoy, 10 de agosto. Un muy feliz día les deseamos a todos los veterinarios profesionales que se encargan justamente del bienestar animal, los que se encargan de ofrecerle a los animales esa posibilidad de ser escuchados, de tener una voz, o más bien darle una voz a los que no la tienen, con lo cual obviamente ahí se demuestra bastante la labor tan pero que tan noble de esta profesión, ¿eh? Así que hablemos un poquito de este día para ir finalizando el bloque informativo de esta jornada, el Día Nacional del Veterinario. ¿Por qué cuidar los animales o a los animales también protege nuestra salud? Y esto es un tema bastante interesante, ya que se demostró hace bastante tiempo que tiene sus beneficios el tener una mascota, el tener animales, cuidar de ellos, produciendo una satisfacción distinta a cualquier otra. Y bueno, hablemos un poquito respecto a esto. Vacunar y desparasitar a tus mascotas es solamente una parte. Los veterinarios también frenan zoonosis, cuidan la inocuidad de la carne y la leche, vigilan brotes, y por eso es que su rol impacta en toda la salud pública. En Paraguay, el Día Nacional del Veterinario se celebra el 10 de agosto. Más que una efeméride, es un recordatorio de que cuidar a los animales reduce riesgos para las personas, desde enfermedades que saltan, entre comillas, entre especies, hasta problemas en la cadena alimentaria. Y claro, al ser algo tan delicado como lo es la carne, obviamente requiere ciertos cuidados que estos profesionales se encargan de proveer. En un país donde conviven mascotas, producción ganadera, fauna silvestre, el trabajo veterinario funciona como una barrera sanitaria cotidiana. Capaz que vos pensás que tu veterinario es importante solamente porque le da su bañito a tu perro, porque le vacuna, porque esto, porque aquello. Pero la realidad es que está mucho más allá, ¿eh? Hay varios de estos profesionales dedicándose netamente a justamente detectar todo tipo de lo que podrían ser algunas cuestiones que luego podrían ser perjudiciales para nuestra salud. Y la idea central es la de una sola salud, One Health, impulsada por organismos como la OMS, la FAO y la Organización Mundial de Sanidad Animal, en donde la salud humana, animal y ambiental están conectadas. El Día Nacional del Veterinario se celebra para reconocer una profesión clave en salud pública. En la práctica, el veterinario no solamente atiende consultorio, también participa en prevención de brotes, vigilancia epidemiológica, control de alimentos y uso responsable de antibióticos. Son tareas menos visibles pero decisivas para evitar que un problema animal termine en guardias médicas. Un veterinario no solo cura perros y gatos, sino que también se trata de lo que hace fuera del consultorio. Cuando se habla de veterinarios en Paraguay, muchos piensan que se habla del veterinario de las mascotas, pero la medicina veterinaria en Paraguay sostiene otras áreas. En zoonosis, su trabajo apunta a cortar la transmisión antes de que llegue a los humanos. Ejemplos frecuentes en la región incluyen rabia, la cual se previene a través de la vacunación, la leptospirosis asociada a agua contaminada y picos tras lluvias e inundaciones, la brucelosis, la tuberculosis bovina, control en rodeos y productos, además de parásitos intestinales zoonóticos. La evidencia acumulada en salud pública es consistente. La vacunación animal, la desparasitación dirigida y el control poblacional reducen exposición humana y circulación de patógenos. Es inocuidad alimentaria. La medicina veterinaria interviene desde el campo hasta el plato. Muy importante, realmente, nuestro ciclo, ¿verdad? Nuestra cadena. Ya que la inspección y el control sanitario ayudan a prevenir enfermedades transmitidas por alimentos como las causadas por la salmonela, la campylobacter o ciertas cepas de E. coli, todas justamente provenientes de carne infectada. Descritas ampliamente en literatura revisada por pares como causas relevantes de gastroenteritis y brotes, los cuales obviamente nadie quiere tener, ¿verdad? Por eso que es tan importante la labor de los veterinarios y por eso le damos también su espacio en alta frecuencia, ya que ellos impactan en prácticas que cambiaron la historia sanitaria, como el control de la pasteurización y la cadena de frío, donde el enfoque veterinario aporta criterios de rasgo o de riesgo, digo bien, biológico y trazabilidad. También hablemos un poquito de los antibióticos y la resistencia, ya que es una alerta silenciosa donde el veterinario es clave. La resistencia antimicrobiana es uno de los problemas más documentados por la OMS, en donde bacterias que antes se controlaban dejan de responder a tratamientos ya que se vuelven resistentes a las mismas, ¿eh? Ellos aportan un rol clave en toda esta problemática. Así que nuevamente felicitamos a todos los veterinarios, una noble labor, un noble pensamiento y que se merece realmente una congratulación con todas las letras y con toda la carga habida y por haber para estos profesionales tan pero tan ejemplares, ¿eh? Así que un saludo a todos los veterinarios de la audiencia. Vos también felicitarle a ese amigo, ese familiar, ese conocido que está de celebración hoy por el Día del Veterinario. Y bueno, ya vamos finalizando este pequeño bloque de informativo, siendo 30 de las 16. Es tiempo de seguir con más canciones, ya que esto es Alta Frecuencia, tu compañía de todas las tardes, a pura música.

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Anoche fue longa, nos dice acá el joven Dionisio con Acorda Pedriño. Pero bueno, nosotros volvemos a lo nuestro y es que toca hablar un poquito del deporte rey. Vamos iniciando el bloque deportivo de esta jornada, traído gracias a los amigos de LIM Pasión por el Sabor, en donde vamos a ver un poquito cómo va la situación en el Clausura. Y nuevamente pasó justamente lo que había dicho programas atrás, de que iba a ser simpático, ¿verdad? Que tras la primera victoria que tuvieron Cerro y Olimpia, para la siguiente fecha pierdan los dos o ganen los dos. Tal cual. Ocurrió así, y es que tanto Cerro como Olimpia perdieron sus partidos de la jornada número 4 de el Clausura. Esto parece que ya es adrede, ¿verdad? Pero bueno, es muy simpático y bueno, vamos a hablar un poquito respecto a todo este tema.

0: Y bueno, hablemos un poquito de los albirrojos que todavía siguen a la espera, todavía están en stand-by de fichar por un nuevo club. Recordemos que ya estamos a poquito del inicio, por ejemplo, de la Premier League, de la Liga Española y otras ligas, digo bien, bastante buenas de Europa. Y bueno, de esta manera vamos a ir... viendo un poquito cómo está el panorama. La verdad que, como siempre, dando bastante énfasis en el peso que tiene la nacionalidad. Impresionante, imagínate Ronald Araújo, que es... Me atajo nomás el comentario, pero Ronald Araújo, ¿cómo puede ser que Ronald Araújo sea cedido al Liverpool con una cláusula de compra de 55 millones de euros cuando tuvo no solamente una, sino varias temporadas con un nivel bajísimo, papá? Y encima no tuvo ni un solo minuto en el Mundial. ¿Cómo puede ser que un jugador así esté yendo al Liverpool, tenga más de 50 palos de valor, y un Omar Alderete no tenga ni una sola oferta? ¿Qué sentido tiene? Es que es digno de reproche, mucha impotencia. Pero bueno, esperemos que con el tiempo esto vaya mejorando, porque la verdad que está sumamente desfasado todo esto. El tema del mercado es ya hace tiempo que se quebró. Y vamos a hablar un poquito de Orlando Gil, y es que otra de las grandes figuras que debería haber hecho ya su salto a Europa en un equipo top, porque es un arquero muy bueno y tiene que estar en un equipo muy bueno. Pero bueno, se metió en la puja por el paraguayo el club europeo, al cual Orlando Gil ya le dio el ok. El guardameta paraguayo Orlando Gil de San Lorenzo de Almagro es sin duda alguna... sin duda alguna, digo bien, uno de los protagonistas del mercado de pases. El portero que explotó en la Copa del Mundo con Paraguay se ganó muchos interesados en el exterior, especialmente en Europa, en donde un tradicional club francés se metió en la puja por el jugador. Según información del periodista Germán García Grova, Lille, realizó una oferta formal para comprar a Gil. De hecho, agrega que el compatriota ya dio el ok para avanzar con la operación. Ahora todo queda en manos de San Lorenzo, el club que pretende una importante suma de dinero por el pase del jugador, en donde el ciclón desea que se iguale la cifra de la cláusula de salida, de al menos 8 millones de dólares, unos 7.5 millones de euros aproximadamente, y otro club de la misma liga que tiene en el radar... radar, digo bien, a Gil, es el Olympique de Marsella.
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0: Y si bien es un equipo de la top 5 ligas europeas, no sé, no me parece igual que está a la altura de lo que te ofrece un arquero como Orlando Gil. Recordemos que tiene una excelente actuación en el Mundial, tiene 26 años de edad, o sea, es re joven para ser arquero, tiene buena altura, tiene, bueno, muchas fortalezas, y la verdad que te pesa bastante este tipo de noticias, ¿verdad? Donde...

0: de hablarse de un Bayern Múnich, de un Manchester United, y así pasa a ser un Lille, por ejemplo, ¿verdad? Que obviamente no le quiero restar el mérito a dicho equipo, claro, porque mejor que San Lorenzo, por ejemplo, va a ser, porque San Lorenzo es un equipo que ni siquiera le paga el salario a Gil, entonces
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0: es a mejor, claro, considerando también la liga y demás cuestiones. Pero, como dije, en principio deja bastante que desear este tipo de injusticias, ¿verdad? Que demuestran nada más que es muy, muy, muy importante la nacionalidad. Así también, veamos un poquito el futuro de Matías Galarza, en donde el ambiente y la escena básicamente es suspenso. Y es que en las últimas horas volvieron a surgir informaciones desde Italia, donde se lo vincula con la poderosa Juventus. Según el prestigioso periodista italiano Nicolás Schira o Sira, o bueno, la verdad que está complicado el Schira. River Plate ofreció a Matías Galarza y la Juventus está analizando, por lo que sí está interesado. La Vecchia Signora evalúa la posibilidad de fichar al paraguayo, ya que el proyecto es potenciar a jóvenes, creando un equipo competitivo, y en donde el precio de compra también puede ser un impedimento, ya que River quiere cerca de 8 millones de dólares, algo que no es mucho para el cuadro italiano. Pero hoy no tiene como prioridad contratar un mediocampista. Hasta aquí, una de las figuras de Paraguay de la Copa del Mundo sigue entrenando de manera diferencial en River Plate, aguardando dónde jugar el segundo semestre. Y como ya lo vengo diciendo, es algo bastante, bastante injusto, porque después ves esta noticia de Ronald Araújo, el defensa uruguayo que va a estar jugando la próxima temporada en el Liverpool, tras un acuerdo de cesión al que llegaron el Barcelona y el club inglés este lunes. El Barça no precisó los parámetros de la operación. Según la prensa española, los Reds se harán cargo del salario del jugador y contarán con una opción de compra de 55 millones de euros, unos 63,5 millones de dólares. El Fútbol Club Barcelona y el Liverpool FC han acordado la cesión de Ronald Araújo hasta el 30 de junio de 2027. Mucha suerte, Ronald, escribió el club Blaugrana en un comunicado. Araújo, con contrato hasta 2031 tras haber renovado con el equipo catalán en enero de 2025, tratará de buscar en Inglaterra los minutos que le ha faltado en España. Que le han faltado, digo bien. El internacional uruguayo ha perdido protagonismo en las formaciones de Hansi Flick, en las que el joven español Pau Cubarsí se ha convertido en el principal eje de la defensa. No hay punto de comparación alguno entre Pau Cubarsí y Ronald Araújo. Y en la última temporada, Araújo, de 27 años, apenas jugó 35 partidos contando todas las competiciones. En el curso estuvo lastrado por el agotismo mental, que le llevó a retirarse unas semanas a finales de 2025 con el apoyo del Barça. Y esto no fue casualidad, fue un conjunto de errores pésimos, actuaciones pésimas que tuvo el jugador, que obviamente lo llevaron a ser sumamente criticado, que a su vez lo llevó a terapia básicamente, ¿eh? El central charrúa regresó en enero de 2026, pero sigue teniendo por delante a defensas como Eric García o Gerard Martín. Fue convocado por Marcelo Bielsa para el Mundial 2026, aunque no disputó ningún minuto por problemas físicos. Y Araújo recala en un Liverpool que, tras la salida de Konaté al Real Madrid, tiene ahora solo a Virgil van Dijk como único central en plena forma luego de las lesiones de Joe Jiménez y Giovanni Leoni. Ahí perfectamente pudo haber entrado Omar Alderete, por ejemplo, ¿verdad? Depende también de la polivalencia que tenga Van Dijk, ¿verdad? Es que él no tiene problema en jugar, por ejemplo, central por derecha, dejarle a Omar el central por izquierda, o bien quedarse él con la izquierda y Omar también que se vaya, como te digo, adecuando. Lo cierto es que de alguna manera se podía haber hecho, pero ya ves, es el poder del pasaporte, ¿verdad? Con lo cual, el Liverpool.

Ahora, a las órdenes del español Andoni Iraola, también cuenta en sus filas con el joven defensa Jeremy Jaquet. El francés fue fichado por Rennes, no, del Rennes, digo bien, en julio, pero todavía está por probarse en el club.

Y bueno, vayamos repasando un poquito los partidos que se fueron dando del clausura, en donde tanto Cerro como Olimpia perdieron sus partidos, ¿eh? Así que hubo una tregua ahí entre olimpistas y cerristas, ya que si bien los olimpistas empezaron a cargarle a los cerristas por obviamente perder antes, después tampoco pudieron decir mucho más y fueron cargados de vuelta. Se les viró la tortilla por... la tortilla, ahí está. Por... justamente... también perder su partido. Y recordemos, la jornada número 3 tuvo a Sportivo Emiliano ante 2 de mayo con un empate a 1. No, esto sería ronda 4 ya, me disculpan. Ronda 4, la cual... justamente... veníamos viendo... que en unos días se iban a estar llevando a cabos. Y bueno, quedaron de la siguiente manera, ¿eh? Rubio Ñu recibió a Recoleta y recibió también una paliza. 3-1 ganó Recoleta de visitante ante el conjunto de Rubio Ñu. Ameliano de local le ganó a Cerro Porteño. 2 de mayo de local le ganó a Olimpia. Con estos 2 de mayo está bastante bien, ¿eh? Mira, los dos más grandes le ganó, ¿eh? Gallo Norteño, así nomás. Bien. San Lorenzo, el rayadito, cayó ante Luqueño por 2-0 de local. Nacional y Guaraní empataron 0-0. Y hoy se juega Libertad ante Trinidense, un partido entre posibles candidatos a el título, ¿eh? Obviamente esto recién empieza, claro, hay que considerar, pero tengamos en cuenta que son equipos que vienen haciendo las cosas bastante, bastante bien, ¿eh? Entonces, ¿cómo quedan las posiciones por el momento? En primer lugar está el equipo de Pedro Juan Caballero, el Gallo Norteño, el 2 de mayo con 10 puntos. Recordemos que hay equipos que les queda un partido pendiente, como son justamente el Triqui y el Gumarelo, que entre ellos van a estar disputando dicho partido para ver si alguno de los dos pasa por delante, pasa a ser el puntero, o bien quedan empate y, por ejemplo, empatan con 2 de mayo. Vamos a ver. Pero lo probable es que haya un ganador. Yo creo que o gana Trinidense o gana Libertad, pero veo muy poco probable el empate. Quizá sí, quizá no, pero por el momento Trinidense está segundo con 9 puntos en 3 partidos. Un puntaje perfecto. Guaraní está tercero con 7 unidades. Recoleta cuarto con 7 también. Libertad quinta con 6 puntos, digo bien. Ameliano sexto con 6 puntos. Luqueño séptimo con 6 puntos. Nacional octavo con 5. Olimpia noveno con 3. Cerro Porteño décimo con 3. San Lorenzo décimo primero con 1. Y Rubio Ñu está último en la tabla con un punto cosechado de los 12 posibles que se jugaron hasta el momento, ¿eh?

También hablemos un poquito de la cargada que le hizo el gallo norteño a Olimpia tras ganarle, tras vencer al franjeado. Y es que el Sportivo 2 de Mayo hizo de las suyas y venció a Olimpia por la mínima el sábado en Pedro Juan Caballero con un gol de Fernando Matías Cáceres muy cerca del final del compromiso. Luego del pitazo final de David Ojeda, árbitro del partido, bueno, estuvimos presenciando a jugadores, integrantes del cuerpo técnico y hasta algunos directivos del decano pegando gritos al cielo. Protestaron airadamente por algunas decisiones polémicas, pero no quedó ahí, ya que a través de la cuenta partidaria Olimpia Media, la institución franjeada, digo bien, apuntó a los errores que supuestamente había tenido el colegiado y que condicionaron la caída del conjunto olimpista en la terraza del país. Dentro de ese contexto, el gallo norteño apeló a la magia de las redes sociales para cargar un poco a su rival. Mucha lluvia por Pedro Juan Caballero. Reza el texto que publicó el Sportivo 2 de Mayo en sus redes sociales apuntando al lloro de los franjeados tras la derrota. Sportivo 2 de Mayo y Olimpia registran 27 enfrentamientos entre sí, con 6 victorias para el gallo norteño, 14 triunfos del decano y 7 empates. Atrevidos los gallos, ¿eh? Pero bueno, hablemos un poquito de los rivales coperos de Cerro, Olimpia y Recoleta. Rivales sumamente peligrosos. Tenemos a varios clubes de lo más grande del continente. Y en donde los equipos paraguayos que siguen en carrera en torneos internacionales como Cerro, Olimpia y Recoleta ya están listos para volver a la acción tras el largo receso por el Mundial 2026. Y lo harán tras disputar 4 fechas en el torneo Clausura. Mira, hasta parece sorpresivo, pero es el canario el que llega con un mejor semblante por los resultados que viene cosechando en el plano local. Mientras que los dos equipos más tradicionales de nuestro país ya sufrieron 3 derrotas de 4 partidos, algo insólito. Pero, ¿cómo llegan los rivales de los clubes paraguayos? El Ciclón visitará este miércoles 12 de agosto al Palmeiras en el New Bank Parque. Bueno, como ya saben, el nuevo estadio del Palmeiras, en donde el Verdão es líder en solitario del Brasileirão 2026, pero llegará a este duelo luego de empatar sin goles con Internacional de Porto Alegre el domingo en el Nubank Parque. Tras el Mundial Norteamérica 2026, el conjunto paulista ha disputado 6 partidos con 3 victorias, 2 derrotas y un empate. Las caídas fueron ante Atlético Mineiro por la Liga Local y ante el Fortaleza por la Copa de Brasil, donde logró avanzar a la siguiente ronda. Por la otra mitad de la gloria, Olimpia visitará en Río de Janeiro a Vasco da Gama, un equipo que está en zona de descenso en el Brasileirão, pese a que se mantiene invicto desde la finalización del Mundial de Norteamérica. El Almirante viene de igualar sin goles en su visita al Bahía, ya disputó 6 partidos en el segundo semestre con 4 victorias y 2 empates. Y vale recordar que Vasco viene de eliminar a Independiente Medellín de Colombia en los playoffs de la Copa Sudamericana tras igualar en Colombia y ganar en el São Januário. Por su parte, Recoleta FC se medirá con Boca Juniors este martes 11 de agosto desde las 19 horas en Parque Patricios, en donde el Xeneize, un campeón continental y mundial, no atraviesa su mejor momento. Viene de igualar 1-1 con Vélez Sarsfield en el fútbol argentino. El equipo dirigido por Rodolfo Vasco Arruabarrena registra 7 partidos disputados desde que se reanudó el fútbol con 3 victorias, 3 empates y una derrota. Solo un triunfo fue por la liga local, el otro fue por Copa Argentina y por Copa Sudamericana. Serían entonces las condiciones en las que se encuentran los rivales de los equipos paraguayos en Sudamericana y Libertadores, ¿eh? Ok, interesante. La verdad que sí está simpático el panorama, considerando que los dos más grandes están mal y entre los tres, el peor entre comillas está siendo el mejor, ¿eh? Cerro y Olimpia solo superan a los equipos que están en zona de descenso. Volvieron a perder en el Clausura y ya acumulan 3 derrotas de 4 partidos jugados. Coincidieron en la única fecha con victorias y futbolísticamente dejaron bastantes dudas. Los dos grandes del fútbol paraguayo afrontan partidos claves esta semana.
ya que el Ciclón enfrenta al Palmeiras por los octavos de final.

la Copa Libertadores, mientras que el decano mide a Vasco da Gama por la misma instancia, pero en Sudamericana. La peculiaridad, además, es que los dos van a Brasil, uno va a São Paulo y otro a Río de Janeiro, y actualmente, tras la fecha 4, Cerro, Porteño y Olimpia son dos de los cuatro peores equipos del campeonato Apertura. Apenas tienen 3 puntos y solo superan a los equipos que están para descender, que son los que comenté, San Lorenzo y Rubio Ñu, que como resultado máximo lograron un empate en 4 jornadas. Casi igual, ¿eh? O sea que hay una diferencia ahí de 2 puntitos, ¿verdad? Pero pésimo, pésimo realmente el estado en el que se encuentran los dos, entre comillas, más grandes del país, ¿eh? Ya finalizando esta noticia, el azulgrana y el franjeado además entran en una etapa clave con seguidilla de partidos, y en un medio de todo ello se enfrentarán en una edición más del superclásico paraguayo. Vamos a ver cómo va la cosa, pero esperemos que puedan dar una buena imagen a nuestro fútbol, como lo venían haciendo antes del mundial, en donde ganaron sus grupos y demás, Y bueno, dicho esto, y siendo ya 22 de las 17, es tiempo de seguir con más canciones. 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

A programación, muchas gracias a los oyentes que se toman el tiempo de mandarnos un mensaje, ¿eh? La verdad que se agradece bastante y nos ayuda mucho, en especial para lo que es nuestra playlist, la lista de canciones, ¿eh? Ok, dicho esto, vamos repitiendo el número de contacto, 833-50-290. Muchas gracias a los oyentes que van desde vecinos de la zona hasta también personas dentro, inclusive de... el plano internacional, ¿eh? 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

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Y bueno, siendo ya 48 de las 17, lastimosamente vamos despidiendo esta edición de Alta Frecuencia. Les dejamos con buena música, como siempre. Les invitamos a que sigan en sintonía de la Gran Red del Sol. Tenemos mucha variedad, mucha calidad musical. Y nosotros, por cuestiones académicas, tenemos que despedir un chiquitito antes, como ya lo saben, para no enojar a ningún profe por llegar tarde. Sí. Así que nos despedimos de esta edición de Alta Frecuencia, no sin antes agradecer nuevamente a todos nuestros queridos oyentes. Muchas gracias por la preferencia, muchas gracias por la sintonía y les esperamos mañana con más de Alta Frecuencia. Al mismo horario de siempre, acompañamos tus tardes de lunes a viernes de 15 a 18 horas a través de la Red del Sol. Así que por nuestra parte ha sido todo, les deseamos un excelente resto de jornada. Muy buenas tardes.

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Sí, señor. 89.3 la red del sol, al estilo que chique. Va a tecubina, en el carro, por ambas. Ahí vive. Y dice, para oír un poco, es ahí.

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Mañana pico. 89.3. Ya hace. 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Saludos, saluditos.

0: 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Vaya, vos, Marcito, en los que yo, ¿a qué estamos diciendo, viejo? Con un beso, Judas traiciona a Jesús. O Marcito traicionó a su amigo Cachique Manu con tres besos. Hoy pongamos Marcito, será. Judas traicionó con un beso a Jesús. Omar Albino traicionó a su amigo Cachique Manu por tres besos. Judas traicionó a Jesús por un beso. Omar Albino traicionó a su amigo Cachique por tres besos. Ahí pongamos Marcito, será.
1: Omar dice que está escuchando tu programación y demasiado le gusta.
0: Y ya pude, padre, ya pude, ¿dónde es eso? ¿Sí? Judas traicionó a Jesús por un beso. Omarcito traicionó a su amigo Cachique Manu por tres besos.

0: que soy
1: grande. Yo se mando querido, vaya, po.
0: Ya, llegamos
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por el caso. Sí, señor. 89.3 en la Red del Sol. Gracias, muchas gracias. El don Lucio Ortiz saludando, lo puse en Gola, zona norte. Marido Lizel Martínez, Jennifer Rodríguez, San Felipe, Brocapilla. Saludos, un gran abrazo, doña Mareteban. Mini Márquez, San Ignacio. Gracias, muchas gracias, doña Polonia, Fidelino Sosa. Doctor Juan Medina, Mezquini. Saludos, un gran abrazo, doña Mareteban. Santa Elena ya bata, ya está porterito, Villa Bata Santa Elena, y ya de patronales, Santa Elena. 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Abrazo, año para este bandero, el 89.3, la Red del Sol. Santa Elena, hoy de fiesta lo mira. 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Gracias de corazón, muchas gracias. 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A Nina, hermano. 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

0: 89.3 la red del sol López Ramírez, donde se brilla, amigo. 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
0: Ya de fiesta de 15 años.

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0: 89.3, ya saludé en Alopo Sango, en la zona norte, de parte de don Lucio Ortiz, Mari Doricel Martínez, gracias, Jennifer Rodríguez, va, te cuido, Jenny Vena, de pura de vibra, Jenny Vena, calenidad, Jenny Vena, Iñando, desde Pedro Juan Caballero, Ostuyaite, Iñago, a Jenny Vena, a mí y yo pues te hice sobrina la estudio, Ñembo Libre, mis misos, a mí y yo pues te hice, ¿verdad? 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Es mi barquito, yo cato.
1: ¡A veces!

Jennifer Rodríguez. Ahí gustó, va. Sí, señor. Y arriba, arriba, arriba. Santa Elena de Fiesta, Lovita. 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Batecoena, gente linda, gente maravillosa de la comunidad de Santa Elena. 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

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Gracias, Milagrito. Empezando ahí, Pitín. Bate con Pitín, ella, vos. Oye, yo me metí la idea de los pies, ¿verdad? O sea, buscar si me la pueden encomiendar, ¿sabes? 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